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0: Pero muy buenas tardes, gente de General Rodríguez. Estamos aquí en Me Gusta Mi Escuela, acompañándote hasta las 15 horas por acá por la radio municipal de General Rodríguez, la 89.5. Mi nombre es Julián Meneses Oblé, quien nos acompaña como siempre en la operación técnica. Muy buenas tardes, les decimos al señor Carlos Rubén Besani, quien nos acompaña en este caso, pero en el estudio. Le damos las buenas tardes al señor Daniel Storetini Fierro. Muy buenas tardes.
1: Es medio largo para sí, corearlo.
2: Viene una cancha.
0: Cuenta cuento queda mejor.
2: Monosilábico plural. ¿Cómo andas, Julián?
0: Buenas tardes, Dani. ¿Todo bien?
2: Todo bien. Gracias a Dios. Gracias a Dios. Gracias a uno. Gracias a la naturaleza.
0: Al destino.
2: A todo. Desgraciadamente, no gracias a nuestro gobierno. No, ya está.
0: Muy bien, y le damos las buenas tardes. Como siempre, Me Gusta Mi Escuela, agradeciendo a la Dirección de Educación a cargo de Violeta Suero, la Secretaría de Educación, Deportes, Culturas y Juventudes a cargo de Claudia Guerra, también a la Dirección de la Radio con Alejandro Kreuzki, y también a la Secretaría de Prensa y Relaciones Institucionales con la comunidad de Sebastián Gabriel Picardo. Como siempre, también agradecemos a quienes colaboran con este programa, nuestros columnistas Jorge Miramontes y Daniela Bocar, y a todos los que hacen parte de este programa, como también a los invitados e invitadas que vamos teniendo semana a semana. En este caso, bueno, esta semana Daniela Bocar no está con su columna de efemérides educativas. Sí vamos a tener a Jorge Miramontes con su columna, que en este caso la titula La inteligencia artificial y lo humano, que en un ratito vamos a estar escuchando. Y después, obviamente, vamos a tener las historias de Lucrecia.
2: Las grandes historias de Lucrecia.
0: Que nos debíamos la de la semana pasada.
2: Escritas por Jorge Miramontes.
0: Exactamente, también. Autor.
2: El
0: escritor.
2: Autor, claro.
0: Profe de deporte.
2: Poeta.
0: Director.
2: Poeta.
0: Poeta. Militante.
2: Sí.
0: Padre. Arquitecto.
2: Padre, compañero.
0: No, arquitecto.
2: No.
0: Bueno, no sé, qué sé yo. Ya.
2: Por ahí digamos tantas cosas.
0: ¿Viste? Por ahí un día viene y dice.
2: Paracaidista.
0: Lo que sí, futuro geselino. Porque sí, le gusta ir a Villa Gesell.
2: Ah,
0: sí.
2: Futuro geselino. No, no caía el gentilicio de Villa Gesell.
0: Mira vos, le gusta sí. Villa Gesell. Lindo lugar, Villa Gesell.
2: Sí, lindo lugar.
0: Así que bueno, vamos a estar acompañándote, como ya sabes, hasta las 15 horas. A las 14 aproximadamente vamos a tener los invitados del día de hoy, que van a estar contándonos. Continuamos con esto de lo que fue la Feria de Ciencias aquí en General Rodríguez, que trajo mucha noticia linda, mucha noticia buena, muchos proyectos que han pasado a la parte regional de esta feria. Y en este caso nos van a estar visitando de la escuela número 7 de La Fraternidad. Así que ellos van a estar aquí en el estudio a partir de las 14 horas.
2: Hoy me enteré, gracias a Violeta, la directora de educación. No sé
0: Le
2: si
0: mandamos saludito.
2: Sí, un saludo, Violeta. Creo que lo contaste, que fue la primera escuela que hizo la vigilia por el 24 de marzo 76, ¿no? La Correcto. Escuela 7.
0: Lo ha contado Violeta, si no me
2: equivoco. Lo contó Violeta, sí, sí.
0: Lo ha contado acá en el programa, sí. La verdad que felicitamos, obviamente, por todo eso. Por todas esas ganas, ese ímpetu que ponen los chicos también en hacer cosas que capaz que no se hizo nunca. Bueno, vamos a hacerlo, ¿por qué no ser los primeros?
2: Los primeros.
0: ¿Usted toma mate en el día de hoy? En la tarde de hoy. Uh-huh. Mandamos saludos, que nos van llegando mensajitos acá a la transmisión. Ahora les voy a decir las vías de comunicación. Mirta Sepsic, que dice, excelente radio de excelencia, y nos manda bendiciones. Bueno, gracias Mirta.
2: Gracias Mirta.
0: También Angie nos escribe, que dice, hola, me alegro de verlos y escucharlos, y nos manda besos.
2: Muy gracias, bien, besos, Angie.
0: Madre. Y las vías de comunicación, justamente que te venía diciendo. Si querés comunicarte con nosotros, podés hacerlo llamándonos al 480-0237 si estás fuera de General Rodríguez, 484-3161, 484-3161. Si no, también nos podés mandar mensaje de texto o WhatsApp al 237-4100-895. 237-4100-895. Y también podés hacer lo mismo como hizo Mirta, como hizo Angie. Nos podés escribir en la transmisión en vivo de Facebook. Nos buscás como Radio Municipal General Rodríguez. La transmisión que está en vivo dice Me Gusta Mi Escuela, y acá estamos nosotros. Ahí nos podés ver y también nos mandás saluditos.
2: Ahí está. Muy bien.
0: Perfecto.
2: Facebook.
0: Exactamente, Facebook en transmisión de vivo. De acá Mirta le agradezco que también nos escribió por WhatsApp, así que gracias por mandarnos.
2: Está conectada a todas las redes sociales.
0: Por todos lados, nos llenan de mensajes. Así que bueno, quiero, antes de ir con Jorge, con la columna de Jorge, quiero comentar un poquitito para ponernos en autos con la historia de Lucrecia. Porque después vamos a ir, que la debemos de la semana pasada. Que bueno, la verdad que con el tiempo no pudimos. Nos ganó el tiempo el miércoles pasado. Así que lo haremos este miércoles.
2: Gracias a Dios tuvimos mucho contenido.
0: Por suerte tuvimos un montón de contenido que agradecemos. Porque teníamos el audio de su columna de Jorge Miramontes. Teníamos la columna de Daniela Bocar. Jorge, que nos mandó a su vez un audio por lo que sucedía ese miércoles. Que bueno, después una vez finalizado el programa pudimos nosotros ir viendo en las redes sociales, en los televisores, en los noticieros, cómo finalizaba todo, que bueno, lamentable, como vienen siendo todas las movilizaciones, donde tal vez no viene sucediendo nada, y sin embargo terminan tirando gas lacrimógeno, terminan pegándole a jubilados, pegándole a los niños, pegándole a los adultos, a las mujeres.
2: Cazando gente.
0: Cazando, y cazando con Z, hablamos.
2: Sí, cazando gente a 10 cuadras.
0: Y no estamos exagerando.
2: Yo te mandé un mensaje después de la radio, o el tema de que vos me preguntaste qué vas a hacer después. Yo te había dicho de que me sorprendió la pregunta, pero porque uno ya anuló la marcha. O sea, a partir de que uno empieza a tener cierta edad, se tiene que cuidar más, sabiendo que en ese lugar y en esa situación uno la va a padecer mal. Porque una cosa es tener 20 años, salir corriendo, otra cosa es tener 60 y pico y salir corriendo.
0: E intentar salir corriendo.
2: Y bueno, y fue así. Después, o sea, veía las imágenes en la tele y decía, menos mal que no fui. Pero a su vez digo, ¿pero por qué no fui?
0: ¿Por qué no fui? Claro.
2: Claro. Decir, bueno, pero menos mal que no fui, porque hubiera sido terrible que a las 10 cuadras, por ahí sin...
0: Estamos hablando a 10 cuadras.
2: A 10 cuadras de lo que pasó. Y a más, me hubieran hecho alguna cosa que hoy estaría, como mucha gente le pasó, ¿no? Estaría mal de salud. Porque lo que pasó fue eso. Era dañar a la gente para que la gente tenga miedo de no ir, de ir a una nueva marcha, y para dañarles la salud. Eso fue el objetivo de lo que sucedió el otro día.
0: Sí, no, aparte que uno veía en las redes, como decía recién, veía en las redes, en los noticieros, en el momento a momento, si se quiere. Es más, nosotros teníamos al director de la emisora que había viajado, y uno no manda mensajes porque también algo que se ha tomado este gobierno nacional, y perdón que estamos mezclando un poco lo político, pero tenemos que comentarlo porque es algo que sucedió, algo que tomó como medida prácticamente fija para todos los días que hay movilización, colocan inhibidores de señal en los sectores cercanos al Congreso, por ejemplo, ellos diciendo que es por tema de seguridad, y la realidad es que muchas veces a la gente que quedamos en los distritos, en las diferentes ciudades, causa preocupación y miedo porque no podemos comunicarnos con algunos seres queridos o personas cercanas a nuestras vidas, para saber simplemente si están bien. Muchas veces hemos tenido comunicaciones telefónicas con gente en las marchas, y cuando se van acercando a la plaza frente al Congreso, se corta. Empieza a hacer... ¿Cómo? No, pum, se corta. Y no pueden mandar WhatsApp y no pueden llamar. O sea, quedan completamente incomunicados, hasta para avisarle a la familia, che, loco, me detuvieron. Porque esto es lo que puede suceder. Capaz que no estás haciendo nada, estás simplemente movilizando, estás simplemente expresando tu pensamiento y terminas preso.
2: Juli, vos recién acabas de decir, disculpen que no estamos, que nos estamos hablando de lo político y por ahí no tiene nada que ver con el programa. Pero vos sabés que la imagen que tuve inmediatamente cuando dijiste eso fue que la primera marcha represiva fue a los docentes en la época de Macri.
0: Ah, sí.
2: Fue la primera. O sea, las marchas durante los gobiernos de Néstor Kirchner y Cristina Kirchner fueron marchas de reclama, la gente va, dice lo que piensa, el tema de conmemoración del 24 de marzo, pero la primera
0: visibiliza marcha, su problema.
2: Exacto, los piqueteros, bueno, pero la primera marcha represiva al pueblo, nos olvidamos que fue a los docentes. Cuando le pegaban a los docentes, o sea, hubo un amigo ahí que recibió, Juan, que fueron dos pibes, uno que se llama Hugo y otro que Juan, dos docentes de una escuela secundaria de Villa Lugano. Fue la primera marcha que se reprimió a los docentes. Nos olvidamos de eso. A partir de eso, ¿no? Vos decís, disculpe que no podemos hablar porque tiene que ver con lo político. Pero también está incluido que los docentes cuando van a las marchas, hoy, vos, nadie me deja por sentado que por ahí en la marcha había docentes. No representados de los docentes, pero sí como comunidad.
0: Sí, como entonces, persona, como persona. Se dice habitualmente, persona de a pie que quiso estar.
2: O sea que no es político solamente lo que se habla. Estamos hablando de algo que la sociedad no merece recibir, que es represión de parte del Estado.
0: Aparte que hemos visto con el pasar de los días, hoy la tecnología permite, porque bueno, si bien hacen inhibidores de señal, no hacen inhibidores de cámaras.
2: Claro, señal.
0: No hay inhibidores de cámaras. Entonces, ¿qué es lo que están haciendo? ¿Qué es lo que se hace habitualmente? Se filma. Y se han filmado personas de civil apuntando con itacas que después se descubren que son altos mandos de la Policía Federal, respondiendo a órdenes de la ministra. Después se ha descubierto de que era muy cercano a la ex ministra de Seguridad, que era Patricia Bullrich, hoy senadora, la cual sale en los medios a decir, no, ni idea, no lo conozco. Cuando hay fotos que están abrazados prácticamente.
2: Que era la misma ministra de Seguridad en la época de Macri, cuando reprimieron por primera vez en democracia a la comunidad docente.
0: Y bueno, la realidad es que nos duele mucho a nivel general de ver todo este tipo de cosas, porque vemos que unas marchas que se están realizando de manera totalmente pacífica, que no hay ningún problema, donde se está simplemente manifestando un punto de vista, una opinión, y donde automáticamente empieza a entrar gente de afuera de las columnas y empiezan a tirarle piedra a la policía, y después los vemos que están con armas y son policías, como pasa con esta persona que estábamos hablando recién, que si no me equivoco es Gauna de apellido, el oficial Gauna, que es una persona que estaba vestida de civil y de golpe y porrazo apareció con una itaca y empezó a apuntar a la gente y empezó a disparar, y también la vehemencia con la que los oficiales de policía no solamente increpaban e insultaban a la gente que se estaba movilizando, sino también que le tiraban gas en la cara, no respetando los protocolos de utilización del gas lacrimógeno, porque hay un protocolo de utilización donde vos lo tenés que tener a cierta distancia, porque si no le podés generar hasta una ceguera a una persona, le podés generar una lesión en los ojos que no tiene cura, donde podés estar tirándole a una persona adulta mayor que le podés generar algo que no tiene
2: la vía solución,
0: las vías respiratorias, donde la verdad que duele ver esto. Duele ver que en los grupos donde se organizan, qué sé yo, vecinos, conocidos, que quieren ir a las marchas, automáticamente digan, che, llévense una remera para ponerse en la cara cualquier cosa, por si nos quieren gasear, para hasta poder respirar.
2: Llegado, ¿no?
0: Yo he visto mensajes en grupos donde se están acomodando para ir en un auto, de decir, che, alguno lleve leche. Y me dice, ¿por qué la leche? Porque la leche es lo que te puedes tirar en la cara cuando te tiran gas lacrimógeno, que te limpia más fácil. No que te limpia del todo y automático, pero que te limpia más fácil y te alivia la picazón, el ardor que te genera el gas lacrimógeno. A esto hemos llegado. Bien, ya basta. Ya me descargué de todo lo que tenía.
2: Volvamos
0: desde el miércoles pasado.
2: Encaucemos nuevamente.
0: Exactamente. Así que bueno, acá estamos. En Me Gusta Mi Escuela, hasta las 15 horas, por acá por la Radio Municipal 89.5. Y nos vamos a escuchar a nuestro primer columnista, en este caso hoy el único, primer y único columnista que vamos a tener, que es Jorge Miramontes, con su columna La Inteligencia Artificial y lo Humano. Lo escuchamos y volvemos con más Me Gusta Mi Escuela.
3: Hola, ¿cómo les va? Bueno, vamos con la postilla de cada miércoles. Le he puesto por nombre La Inteligencia Artificial y lo Humano. La humanidad en general y la educación en particular se enfrenta hoy con uno de los desafíos más grandes en su larga historia, desde que se paró en dos pies, o desde que hizo de un palito una herramienta y transmitió ese saber a otro ser humano. Ese acto de traspaso que ya no viaja a través de los genes, sino a través de la cultura, esa línea histórico-cultural es la que define lo distintivo de lo humano. Y eso no es otra cosa que la educación, un donarse. Cuentan, no se sabe bien si es verdad, pero merecería serlo, que un estudiante alguna vez le preguntó a la antropóloga Margaret Mead cuál consideraba ella que era el primer signo, el primer rasgo de civilización en una cultura humana. Se esperaban una respuesta clásica, herramientas de piedra, vasijas de barro, anzuelos, restos de rituales religiosos. Sin embargo, Mead respondió que el primer indicio de civilización es un fémur, el hueso del muslo, fracturado y luego soldado, es decir, curado. Su argumento es el siguiente: en el reino animal, si un animal se rompe una pierna, generalmente muere, no puede huir del peligro, no puede ir a buscar agua o comida, queda a merced de los depredadores. Ningún animal sobrevive a una fractura de fémur el tiempo suficiente como para que el hueso vuelva a soldarse por sí solo. Por lo tanto, encontrar un fémur fracturado, que luego sanó, es evidencia de que alguien se quedó con esa persona herida. La cuidó, la alimentó, le dio refugio y protección hasta que pudo curarse y volver a caminar. Para Mead, ese gesto, ayudar a otro en un momento de vulnerabilidad total, sin ningún beneficio evolutivo inmediato, es el verdadero comienzo de la cultura, entendida como cuidado mutuo, cooperación y solidaridad, mucho antes de que cualquier herramienta o artefacto material existiera. Es en ese sentido en que es preciso afirmar que la educación es ante todo eso, transmisión y cuidado. Transmisión de un saber que pasa de cuerpo a cuerpo, de mente a mente, de generación a generación. Y cuidado, que no es otra cosa que ese estar con otros, ese co-estar, que hace posible que alguien sostenga a otro o a otra hasta que pueda valerse por sí mismo. El desafío del que hablamos tiene que ver con la aparición de la inteligencia artificial, que sin duda hace tambalear de manera sustantiva estas dos columnas de la educación y de lo humano. ¿Cuáles son? Bueno, justamente estas dos columnas, la transmisión y el cuidado, que hace que esta especie pueda considerarse algo del orden de lo excepcional. Yo no quiero con esto ubicarme en el extremo que suelen proponer los tecnofóbicos, ¿no? Es aquellos que ven todo malo en la tecnología, y proponer la eliminación de esta tecnología, pero tampoco de ese otro extremo de una tecnofilia que solo ve las maravillas y las potencialidades de este nuevo mundo al cual nos enfrentamos. Los griegos, los antiguos griegos, hablaban del farmacón, del que se derivó luego la palabra farmacia o fármacos, ¿no? Para ellos, y allí está la sabiduría para mí, el farmacón no es ni bueno ni malo en sí mismo. Todo depende de la dosis, todo depende de cómo se lo utilice. Y tal vez ese concepto nos sirva para pensar la inteligencia artificial de igual manera, con potencialidades enormes, inconmensurables, pero también, como no, con riesgos no menos importantes. ¿En qué sentido podemos hablar de potencialidades y en qué sentido sus riesgos? Vamos a ver. Por un lado, está claro que, como ha pasado con toda revolución tecnológica a lo largo de la historia, el trabajo se va a incrementar, la producción se va a incrementar de manera, en este caso, exponencial. Y esto va a suceder sin duda. De hecho, ya está sucediendo. Se generarían condiciones para una vida digna para toda la población del mundo, si se quisiera. El problema es que prácticamente no se va a requerir de seres humanos para realizar este trabajo, porque lo va a realizar la IA por nosotros. Y la complicación mayor es que la riqueza producida por ese trabajo puede quedar en unas pocas manos. De hecho, es lo que está sucediendo. Si es que no se imaginan maneras creativas para distribuirla más equitativamente. Eso por ahora nadie lo está imaginando. Nadie está teniendo la creatividad suficiente para pensarlo. Los estados-nación hoy están siendo avasallados por los 6 tipos que dominan la escena de las plataformas y de la informática: Google, Meta, Amazon, Microsoft, Apple y Nvidia han acumulado un poder tecnológico y económico absolutamente inédito en la historia de la humanidad. Son los nuevos señores feudales del mundo. Y son 6. Si comparamos, por ejemplo, su poder económico con todos los países de Latinoamérica, los supera en más de 3 veces. El otro gran reto que nos enfrentamos es que si permitimos que la IA piense por nosotros, nuestro cerebro comenzará a atrofiarse de manera dramática. Es muy tentador que nos resuelva rápidamente lo que a nosotros nos demandaría mucho más tiempo, pero esa delegación de funciones no puede hacer otra cosa que degradarnos. De hecho, ya hay estudios serios que afirman que ha descendido el cociente intelectual de las últimas generaciones. Por otro lado, la transmisión, que antes definimos como una de las características sustantivas del humano, pasará a circular por el mundo de los bytes. Nosotros, los seres humanos, quedaremos por fuera de esos procesos, obsoletos, y ese cuidado del cual hablábamos, ese co-estar que también nos definía, si la IA sigue avanzando sin fronteras, se convertirá en una especie en extinción. Ya se pueden ver niños y jóvenes encerrados en sus habitaciones con las máquinas, mientras el mundo real, el mundo social, se borra trágicamente. Estar con otros, entre otros, haciendo cosas, es una praxis absolutamente determinante para que el humano pueda sostenerse en el tiempo. Sigo creyendo que ante estos peligros pueden hallarse caminos más venturosos que los antedichos, aunque está claro que se precisa mucha imaginación, mucho coraje y mucha inteligencia para encauzar estas nuevas tecnologías a favor de lo humano y no como su sepulturero. Porque, así como la primera escuela humana fue quedarse al lado de alguien que no podía valerse por sí mismo hasta que sanara, la tarea de hoy, la tarea de siempre, diría yo, sigue siendo esa: quedarse al lado de las nuevas generaciones el tiempo que haga falta para que no se atrofien ni el pensamiento ni el vínculo mientras aprendan a convivir con esta nueva herramienta, mientras aprendamos a vivir con esta nueva herramienta y este nuevo territorio, diría yo. Lo dejamos acá por ahora. En la próxima columna de la semana que viene intentaremos trazar algunas estrategias que la escuela podría implementar ante este enorme desafío.

0: Muy bien, y seguimos acá en Me Gusta Mi Escuela, acá en el 89.5, luego de haber escuchado la inteligencia artificial y lo humano, esta primera parte.
1: Claro.
0: Porque cuando finalizaba, Jorge dejaba bien en claro. Esta es una primera parte. Viene la segunda el miércoles que viene.
1: ¿Cómo será la segunda si esto fue la primera?
0: Sí, no. Aparte nos quedamos charlando un poco acá fuera del aire con vos, Dani. Algo que está viniendo y cada vez más fuerte, y no, a mí particularmente me sorprende un montón lo que es la IA.
1: Hasta asusta, diría.
0: Hasta asusta en ciertos puntos. Algo que avanza y a pasos agigantados. Porque no hace muchos meses que estábamos recién empezando a hablar de la IA, de lo que podía pasar con la IA. Y hoy tenemos que buscas algo en Google, lo primero que te aparece es la respuesta de la IA. Buscas programas X y tenés la IA. Por ejemplo, WhatsApp, que es algo que todos usamos hoy para comunicarnos con nuestros familiares. Tenés la posibilidad de un chat con IA. Buscas en Facebook, querés hacer una publicación y la imagen te la puede mejorar la IA. O la IA te puede sugerir un texto. O te sugiere un tema musical. O te sugiere. De a poquito se va metiendo. Y de a poquito es un decir, porque lo tenemos recontrametido.
1: Yo creo que esto se valida, creo, humildemente, que esto se valida desde el mensaje político. Desde un mensaje político. Si el mensaje, no mensaje político, del mensaje del Estado, mejor dicho. Si el mensaje del Estado potencia la IA como un futuro educativo, como un futuro igualador, como un futuro social, la gente escucha esto. Y es palabra mayor para mucha gente que el Estado hable de la IA como algo ejemplificador y futuro. Porque esto lo hemos escuchado muchas veces de la palabra de nuestro presidente. Sí. Milei habla maravillas de la IA y habla como que Argentina va a ser uno de los centros potenciales del tema de la IA. Entonces, esto, validado desde el discurso oficial, hay mucha gente que no se pregunta si es buena o es mala la IA. Ya lo dijo el presidente o la persona referencial y esas preguntas no se las hace. Entonces ahí están los intelectuales, la gente pensante como Jorge, reflexivos, o sea, estos medios que vamos más allá, decir, a ver, ¿qué es esto de la IA? Que no nos quedamos en el discurso oficial de que esto va a ser el futuro. Porque ¿qué es lo que oculta o lo que no nos dice en tema de la IA? ¿No? Lo que dice Jorge, ¿no? Hay 6 tipos que dominan el mundo y son los dueños del tema de la IA. Y el tema del... Decía el ¿cómo es el tema musical de Jorge Drexler?
0: El tema que estuvimos escuchando es O Algoritmos.
1: No por nada está asociado Jorge al... Los algoritmos hoy marcan la agenda de lo que nosotros tenemos que ver, sí o no.
0: Y sí, vos fíjate que la IA tiene mucho que ver en esto de los algoritmos, en el sentido de que, por ejemplo, vos en TikTok, por hacer un ejemplo, mirás mucho video de
1: Shakira, por ejemplo.
0: Sí, Shakira.
1: Y te empiezan a indar, ¿no?
0: Y cada vez que abrís TikTok te van a aparecer 200 videos de Shakira, sí, de diferentes cuentas, y te va a aparecer uno de construcción, por ejemplo. Sí. Si vos te empezás a entrar en construcción, te empiezan a aparecer 200 videos de construcción, claro, y uno de Shakira.
1: Ese es el algoritmo.
0: Eso es el algoritmo. Que tiene mucho que ver con la IA, porque va estudiando lo que vos sos. Hoy, por ejemplo, yo tengo descargado acá en el teléfono ChatGPT. ChatGPT va guardando la información tuya.
1: Que vos buscas.
0: Que vos buscas. Lo que vos le preguntás, lo que le consultás. La, qué sé yo, si le pedís que te mejore una foto o que cree una imagen tuya, y va guardando todo eso. La foto que vos le vas tirando para que te genere esa imagen en caricatura, la va guardando. Guarda información tuya. Tuki, tuki, tuki, tuki, tuki. Todo lo que vos le decís. Así sea para un fondo de una imagen.
1: Sí,
0: porque ponés que vos le decís, y quiero una imagen de Daniel con un fondo que tenga niños y niñas que estén prestando atención, como en un anfiteatro, por ejemplo. Eso lo guarda. Y vos el día de mañana le preguntás a ChatGPT, y ahora se dice trend, que es algo que todos hacen en Instagram.
1: Una tendencia,
0: que es preguntarle a ChatGPT qué piensa de vos, o cómo sos vos según ChatGPT. Claro, y todas las respuestas que van compartiendo, o definime en una palabra, viste, son varios trends que hay con ChatGPT. Todos arrancan con lo mismo. ChatGPT respondiendo, en base a la información que vos me diste, puedo decir que sos una persona, qué sé yo, alegre. Ponele. En base a la información que vos me diste.
1: Se perdió todo
0: criterio. Ahí es donde. Y hay un hombre que es muy bueno con la IA, maneja muy bien la IA, y con mucho cuidado maneja la IA. No me puedo acordar ahora el nombre. Él se hizo muy famoso cuando la IA empezó a generar miedos, porque él había hecho un chat de audio con su hijo fallecido. Él tenía guardado archivos de audio del hijo, entonces le fue dando información a la IA. Claro, fue el primero. Fue tirándole, gracias Carlito que ahí nos hacía el dato. Y él le fue dando datos a la IA de cómo era el hijo. Si era tierno, si era demostrativo, si no lo era, etcétera, etcétera, etcétera, para generar lo más parecido posible al hijo. Logró tener, él mismo lo contaba, él tenía un chat donde dice ChatGPT, ponele Marcos. Entonces él manda, hola hijo, ¿cómo estás? ¿Todo bien? Hola pa, todo tranquilo, por suerte, todo bien. Él lo explicaba, lo mostró, explicando. Mira qué bien. No volqué agua. Explicando de que obviamente esto se tiene que hacer si uno está aceptado de que su familiar falleció. Él decía, yo soy consciente que no estoy hablando con mi hijo.
1: El permiso, más que nada, ¿no? Permiso para poder reproducir eso después.
0: Claro, porque dice, a ver, esto te puede hacer muy mal a la cabeza.
1: Sí, claro.
0: Porque podés estar hablando todo el tiempo, podés estar pensando que estás realmente hablando con tu hijo.
1: Hay gente que termina necesitando como una droga eso.
0: Exactamente. Entonces dice, yo no lo uso. Esto lo hice al modo informativo para mostrar en los medios de cómo puede llegar a ser la IA. Y él explicaba y hacía la muestra y lo hizo en un video. Se filmaba con un teléfono y usaba su teléfono, con ChatGPT justamente. Decía, hola, solicito, te voy a pedir que borres toda la información que vos tengas de mí, de tu memoria. Que borres todo, no, absolutamente todo. Listo, todo ha sido borrado, toda la información ha sido borrada. Entonces le preguntaba, hola chat, ¿cómo me llamo? No lo sé, no me has dicho tu nombre. Y empezaba a indagar preguntas, hasta que veía que la IA le contestaba con dudas, con posibilidades. Ponele, a vos te gusta tocar la guitarra. Entonces decía, y puede ser que a ti te guste tocar algún instrumento.
1: Está todo en la nube, Julián.
0: Está todo. Esto lo hacía él para decir, no se crean que está todo borrado. No está todo borrado. Eso es lo que te dice, borré toda la información. Esa información está.
1: Es decir, está todo creado. Estos poderosos de los que hablaba Jorge, estos seis tipos, que no sé cómo se llaman, pero que sí nos dominan el algoritmo, nos domina la voluntad, dominan nuestras preferencias, ¿no? Ya lo dijo Amazon, Facebook, Google, no sé cuál es más. Bueno, estos seis tipos han creado esta droga, que es la nueva droga de la tecnología, para manejar nuestra voluntad. Así como hay gente que creó las drogas, así como hay gente que han creado distintas cosas nocivas para la humanidad. ¿Para qué? Porque en su momento decía, las drogas decían en su momento, en la época del 70, que bueno, las excesivas sí eran nocivas, pero sí servían para curar esas cosas. Bueno, todo lo excesivo y todas las cosas creadas por gente que maneja el mundo es para manejar la voluntad de la gente. Y esto es tan grave que no, porque, o sea, ningún medio lo va a hablar, porque todos trabajan con la IA y todos tienen intereses en la IA.
0: Exacto.
1: Mira, hoy pasó algo muy curioso. Hablando de educación desde una escuela, ¿no? Hoy fui a contar cuentos, me llevó Violeta, nuestra directora de educación, a la escuela 1 a contar un cuento. Y como he cambiado la forma de contar cuentos, digamos, no cuento más dramatizado, elegí hacer una edición del cuento proyectando el cuento con imágenes. Entonces conseguí un proyector, bajé el cuento al pendrive, conecté al pendrive al proyector y los chicos vieron el cuento como un cine, en el aula.
0: Mirá qué lindo.
1: A esto agreguémosle de que al cuento tuve que fotografiar las páginas del cuento, ponerle las voces. Ahí trabajé con la IA, porque está, el cuento se llama Lobo Está, y en el cuento hay un lobo, una oveja, una lechuza, ¿qué más? Hay una vaca, bueno, que son todos los animales del bosque que lo invitan al lobo a jugar, ¿no? El famoso
0: estamos juguemos en el bosque, mira que el lobo no está, el lobo está.
1: Esas voces las tuve que hacer con IA. Y también las imágenes de las páginas. El lobo hablando con la tía por teléfono, el lobo peinándose, el lobo desayunando. Bueno, y lo grabé todo y lo puse en el pendrive. Y tuve la posibilidad de hacer el final del cuento con un... O sea, lo que hice fue subir la imagen final del lobo en el bosque, rodeado de los animales, una vez que les pregunta el lobo está, el lobo dice sí. En vez de salir a comer a los animales, al final juega con los animales y quedan todos amigos. Bueno,
0: le cambiaste el final.
1: Pero así está el cuento. Fue la culpable fue Jacqueline Romero, que fue la autora del cuento. Después búsquenlo, las muestras, si están escuchando. Jacqueline Romero, el lobo está, se llama así, lobo está. Muy buen cuento. Recomendado por una docente llamada Danila Stordini. Ese final, lo que hice fue fotografiar, escanear el dibujo final del lobo con los chicos, con los animales, y lo subí como imagen a video en la IA. Y entonces me apareció un video de 5 segundos, que después grabé otro más de 10 segundos, el lobo jugando con los animales. Bien.
0: O sea, le dio vida.
1: Le dio vida a la imagen. Bien, luego lo puse como final del pendrive. Y yo aquí, que hoy lo pasé, y yo no lo había visto, que uno en el medio del cuento, el final, un nene, en el medio del, o sea, en el final del cuento, dice, ese lobo tiene 2 colas y son más largas que la imagen. Empecé a mirar y dije, es verdad. En la imagen del libro está el lobo con una cola cortita. Pero en el video, el que subía la IA, me la hizo con 2 colas. O sea que la IA decidió y discriminadamente ponerle 2 colas al lobo más largas, ¿entendés? Claro, y se armó un debate de la IA en el aula con pibes de tercer grado. Claro, los pibes de tercer grado decían, la IA, algunos terminaron diciendo es mala, es buena, bueno, habló Violeta, tuvimos que decir que el trabajo lo hicimos con IA.
0: Claro.
1: Pero vos fíjate lo que sucedió, la observación de un pibe de la modificación del cuento.
0: De decir, mirá, tiene 2 colas.
1: Porque no es el lobo original ese. Ningún lobo tiene 2 colas.
0: Y la atención que estaba prestando el chico, el niño en este caso, al cuento que estaba viendo.
1: Y salió disparado para el tema de la IA. Se disparó la temática de la IA. Como que la IA termina siendo lo que quiere ella, no claro, como lo que quiere uno.
0: Haciendo lo que se le canta. Así que mirá vos. Bueno. Ahí terminamos con lo que fue la columna de Jorge Miramontes, a quien le agradecemos. Ya de a poquito van llegando los invitados que tenemos a partir de las 2 de la tarde, que nos van a estar visitando de la Escuela 7 de la Fraternidad.
1: María,
0: exactamente, que estuvieron participando en la ciencia de feria.
1: La feria de ciencias.
0: Que nos van a estar comentando acerca del proyecto, de qué se trató, porque ha pasado a la parte regional ahora. Pero antes, porque no quiero que nos pase lo mismo que nos pasó el miércoles pasado.
1: Yo también hablo un montón, me tenés que cortar antes.
0: Daniel, cállate. Daniel, silencio. Vamos a ir con las historias de Lucrecia.
1: Que no tiene nada que ver con la IA.
0: Que aparte un montón de gente después me mandaba y me decía, che, ¿qué pasó con la historia de Lucrecia? Porque nos tuvimos que ir el miércoles pasado y no pudimos escuchar nada.
1: Parva de gente.
0: Impresionante. Todos los que estaban en la marcha. Bueno, no me tires nada, no me rompas nada. Ya vamos escuchando ahí la cortina. Se vienen las historias de Lucrecia.

0: Lucrecia y la fábrica de maravillas.
1: Así es.
0: En este caso.
1: Y dice así, salida de chicas, decía la mamá. Y la salida de chicas eran las tres. Lucrecia, su mamá y su tía Mari. Su tía Mari. Lucrecia decía que no era la tía Mari, no. Le decía, sino la tía Mirá.
0: Al revés, está bien.
1: Lucre, mirá eso. Y le mostraba las flores de un jacarandá caídas en la vereda formando una alfombra que era una sinfonía de violetas. Mirá, Lucre, mirá. Y la hacía ver el nido que había construido el venteveo en el tejado de su casa. Y así andaba la tía Mirá, prestándole sus ojos para admirar al mundo, porque el mirá de la tía era como una especie de varita mágica. ¡Mirá! Y ahí se encendía la varita. Pintaba y embellecía todas las cosas de donde posaba sus ojos. Y así fue que se fueron a pasear. Entonces, ese domingo de sol, pleno, ideal para una salida de chicas, anduvieron caminando por las calles de un barrio que Lucre no conocía, sin parar de charlar, de reír, de jugar, y hasta se comieron un helado delicioso. Se estaba haciendo de noche cuando Lucrecia se agachó a mirar una legión de hormigas que, en una perfecta fila, caminaban presurosas, llevando encima de sus cuerpos enormes hojas para su hormiguero. La tía Mirá le había regalado justo ese día a Lucre una lupa. La sacó de su cartera y se quedó embobada allí un buen rato. La madre y la tía, claro, tan charlatanas como eran, sin advertirlos, caminando y caminando, doblaron la esquina. Al cabo de un rato, Lucre llamó a su tía para que viera, y allí se dio cuenta que estaba sola. Se quedó sola en el medio de la calle. «Mamá, tía, ¿dónde están?» Lucre no es medio miedosa, ¿eh? Pero ahí sintió una cosa medio rara en la panza. Estaba oscureciendo, comenzó a caminar hacia la esquina y al doblar pudo ver como de una casa brotaban unas extrañas luces chispeantes que iluminaban toda la vereda y hasta la misma calle. Se acercó entre temerosa e intrigada y pudo ver dentro un enorme taller lleno de máquinas en funcionamiento ruidoso y destellos relampagueantes que la llenó de curiosidad. Entró sigilosamente, como si fuera una de las hormiguitas recién que había estado mirando ahí con la lupa, al fondo de la habitación, entre máquinas, yunques y martillos, furioso, trabajando con un pequeño aparato mientras refunfuñaba con un mameluco rojo, había un pequeño viejito, pelilargo y canoso. «Señor», preguntó, «¿no vio a mi mamá y a mi tía Mari?

0: ¿Pero de qué es este taller, señor?
1: Severino. Mi nombre es Severino. Yo soy un fabricante de maravillas.
0: ¿De qué?
1: De maravillas. Esta es una fábrica de maravillas, la última que queda en toda la ciudad. Es que ya nadie compra maravillas, niña. A la gente le gusta más ir al shopping o a los supermercados, pero qué gente más tonta.
0: Severino la miró otra vez por encima de los lentes y mientras le brillaban los pequeños ojitos le preguntó: ¿Querés que te muestre un poco la fábrica?
1: Me gustaría, señor Severino, pero lo que pasa es que me perdí y mi mamá y mi tía deben estar buscando y deben estar preocupadas.
0: No te preocupes, te voy a mostrar algunas cosas que hago y después lo solucionamos eso, ¿dale?
1: ¿Seguro?
0: Pero sí, vos no te preocupes, que el gran Severino después te va a dejar con tu mamá y tu tía.
1: Y así fue que comenzaron a caminar por el taller. Al lado de una de las paredes había dos enormes cabinas de vidrio.
0: ¿Sabés para qué es eso? Es para viajar en el tiempo.
1: Sí, con esta cabina podés viajar al pasado y con la otra cabina al futuro.
0: ¿A cualquier época?, dijo Lucrecia.
1: Sí, bueno, la del futuro solo hasta el último día, o sea, hasta hoy.
0: ¿Y cuándo es eso?
1: Severino la miró fijamente y le respondió: No, eso no te lo puedo decir, no tengo permiso hasta cuándo. ¿Cuándo es el último día? No lo sé. No, mejor dicho, no te lo puedo decir.
0: ¿Y estos cajones?, preguntó Lucrecia viendo el enorme armario repleto de pequeñas gavetas.
1: Este cajón tiene alas de colibrí para poder volar. Este otro tiene una pastilla que te permite bucear en el mar.

0: Bueno, nos explicó más o menos toda la situación de los cartoneros actualmente, antes y lo que puede pasar después. Marcos, quien fue encargado de toda la zona oeste del seguimiento a cartoneros, a las distintas cooperativas, federaciones y demás. Después tuvimos un encuentro que también nos contaron un montón con la cooperativa 5 de diciembre, que está sobre Manuela Gómez.
1: Sí. Escuela 11, una primaria cerca de ahí.
0: Sí, hay una primaria cerca de ahí. Tuvimos ese encuentro que nos mostró todo el trabajo que se hace, los enfardos, cómo los mandan a industria, la gente que sale a buscarlos, las máquinas, el funcionamiento de cada máquina. Y eso nos sirvió un montón para saber de lo que estamos hablando, no solamente políticamente, sino del punto de vista del ambientalismo. Claro. Del reciclaje inclusivo, es eso que buscan los cartoneros.
2: Claro, no es simplemente,
0: claro, no es el reciclaje. El reciclaje solamente no va a favorecer a esa economía circular que nosotros buscamos. Es un reciclaje inclusivo de los materiales, el tratamiento a cada uno y demás.
2: Bien. Y hablábamos de cuánta gente está en el proyecto metida hoy.
0: Y los 20 del club.
2: Los 20 del club.
0: Todos trabajamos en el proyecto. Nadie queda afuera, todos trabajamos en el proyecto.
2: Bien.
0: Si bien somos dos expositores, todos tenemos cierta noción de lo que.
2: Claro, porque eso nos estaban comentando que hay límite de expositores.
0: Claro, yo tengo la suerte de que me centré bastante en el tema y soy expositor desde siempre. Pero tuve un expositor Tiago al lado mío, que era una bestia también, que hoy por hoy no puede estar, se cambió de escuela. Tommy, que es uno de mis mejores amigos, fue mi expositor conmigo también. Y la rompimos los dos. Y ahora está Juan, que Juan es un pibe que sabe un montón también. O sea, somos pibes que sabemos de lo que estamos hablando y sabemos lo que buscamos específicamente con la ordenanza.
1: ¿Hay pibas también? Son dos pibas.
0: Sí, las pibas. El proyecto del Club de Ciencias son las pibas. Rocío, Jennifer, pibas que hoy no pudieron venir por distintas cuestiones, ¿no? Pero son pibas que también están trabajando a full, que son las que se encargan de decir, bueno, este día cocinamos tal cosa y lo vendemos, o bueno, vamos a juntarnos y organizar esto.
2: ¿Son todos del turno vespertino en este caso?
0: No, hay dos que son de otra escuela, que el año pasado eran de nuestra escuela, Tommy y Seba justamente.
2: ¿Y se permite eso?
0: Y que, se permite, exactamente. La modalidad del Club de Ciencia permite esto, y la escuela nuestra también permite que entren pibes de otra escuela.
2: Obvio. Claro, porque también hablamos de que no tienen que ingresar a la escuela.
0: Claro. Bueno, después.
2: Dos son de otra escuela.
0: Y después los demás somos de entre el turno mañana, vespertino, alguno de la tarde.
2: Bien.
0: Hay un variadito. Claro, lo bueno es que todos nos conocemos no desde hoy. Nos conocemos desde que empezó el club y desde antes alguno.
2: Claro, aparte son del barrio.
0: Exactamente, somos todos del barrio, todos nos conocemos las caras. Muchos del club somos del centro de estudiantes, así que...
1: Vamos a hacer un ejercicio futuro. ¿Qué pasaría si la ordenanza que presentaran un día se concreta y acá en el Consejo Deliberante la aprueban? ¿Qué pasa? ¿Vos qué imaginás esa situación?
0: Sí, la tengo clara.
1: ¿Y qué, la situación? ¿Qué sucedería?
0: Y sucedería que los cartoneros van a empezar a laburar con guantes, con una carreta más firme, con equipo que los cubra de los lugares donde se tienen que meter, que un camión de reciclaje tenga ciertos recorridos por día. Sucedería que, implantando una economía circular, vamos a lograr, primero, que un Rodríguez más limpio, sin cantidad de microbasurales absurda. Vamos a lograr que mujeres y hombres den talleres de promotores ambientales y promotoras ambientales para que estos puedan concientizar a la gente de la necesidad de una economía circular actualmente.
1: Y a vos, como presidente del club, ¿cómo te sentirías?
0: No sé si como presidente, lo sentiría como un compañero más, pero estaría muy contento.
1: Como un loco.
0: Muy contento por mí, muy contento por todos los que trabajamos alrededor y muy contento por lo que se logró desde el Club de Ciencias, siendo que estamos hace 2 años.
2: Vos sabés que hay algo que resalto de todos los proyectos que han pasado por acá hasta ahora. De que no se quedan solamente con esto de la Feria de Ciencias. Te das cuenta, todos están buscándole la forma de concretarlo, continuarlo, de llevarlo a cabo.
0: Exactamente.
2: En este caso.
0: Nosotros, desde que estamos con este proyecto, no es que, bueno, se terminó la Feria de Ciencias y no lo laburamos más. Fuera de la Feria de Ciencias, el año pasado llegamos a las regionales y no pasamos, y lo seguimos laburando igual.
2: Claro.
0: Y este año, si llegamos a las regionales, que son este viernes, y no pasamos, seguimos igual. Vamos a seguir trabajando porque no solamente cumplimos con el rol de, bueno, vamos a presentarnos en Feria de Ciencia a ver si pasamos y podemos mostrarle a más gente. No, nuestra idea es este proyecto, lo vamos a sostener fuera y dentro y fuera de la Feria de Ciencias con el fin de ayudar a todos.
2: Decime.
1: No hay un yo, hay un nosotros.
2: Sí.
1: No. Ese verbo

0: fundamental por todas las cosas que acaba de decir. O sea, si los pibes y las pibas están escuchando a Mateo, que habla en nosotros y no en el yo, entienden el espíritu de lo que significa la militancia, hasta no solamente la militancia, porque a veces está hablando como un alumno, ¿no? Por eso, cuando yo decía si conocen a otras escuelas y a otros pibes, porque los otros pibes, al escuchar que él está hablando de nosotros, también está dando un ejemplo a los demás pibes y a las demás pibas, que hay que hablar en nosotros y hacer nosotros las cosas, o sea, uh-huh, el colectivo. Esto es lo más fundamental que escuché de parte de un pibe de 15 años que le hizo un clic hace un par de años en la cabeza, porque me hace a mí recordar a mi adolescencia también, ¿no? Y ojalá que muchos pibes y muchas pibas estén escuchando y empiezan a tomar tu ejemplo, Mateo.
1: No, bueno, muchas gracias, la verdad.
2: La verdad que está muy bueno todo. Felicito a los docentes que también estuvieron acompañando, que no cerraron las puertas. Lo decimos siempre.
0: Pero que deje de hablar
2: Sí. No, igual ella dijo, hoy Débora dijo, yo no voy a hablar.
3: Es importante que haya una escuela que lo permita esto.
2: Pará, ahí está. Ahí está. Sí,
3: creo que es importante que haya una escuela que permita, que habilite estos espacios, porque los chicos pueden tener toda la inventiva, toda la voluntad, pero si no hay una escuela que sea permeable a todas estas cuestiones, los chicos quedan, o sea, sus voces no se escuchan.
0: ¿Vos sabés? Pero la CITE sí se caracterizó siempre de esto, porque fue lo que hablamos con Julián, la primera escuela que hizo vigilia por el 24 de marzo.
1: Sí, y este año va a haber vigilia por el 16 de septiembre de nuevo, como el año pasado, los invitamos.
2: Muy bien. Vos sabés que esto que decías vos, Débora, y lo hemos hablado con todas las escuelas, lo decimos habitualmente también acá en el programa, que muchas veces, y por más que capaz que a la gente que está escuchando del otro lado le parezca algo, ay, no puede ser, hay, lamentablemente, hay escuelas que no son tan permeables para este tipo de cosas.
1: Obvio.
2: O limitan un poco los proyectos.
1: Conozco muchas.
2: O mismo generan el, bueno, chicos, pero vamos hasta acá nada más, porque, qué sé yo, ponele, tomando el proyecto que presentaron ustedes, de decir, no, pará, Consejo Deliberante, pará,
0: nos metamos
2: es un montón, no nos metamos.
1: No introducirse en la política cotidiana.
2: Claro, exactamente. Entonces es como que puede quedar frenado ahí, y no, en este caso es seguir acompañando, bancando.
1: Es que este tipo de proyectos requieren de una política pública para todos. No solamente una política escolar que se arma desde la escuela, es una política pública municipal y en lo posible provincial. Y nacional, porque estamos armando todo esto desde un programa nacional.
2: Que aparte sería totalmente justificativo que sea justificado, que sea a nivel económico también. La verdad que yo felicito por todo el estudio previo que hicieron al proyecto, que está presentado, independientemente de la felicitación por pasar al regional. También es una felicitación por todo el trabajo previo, porque no es que dijeron, bueno, buscamos en Google un poquito cómo es el reciclado, cómo se maneja, sino que estábamos hablando de que se fueron a Cuartel Quinto, que estuvieron hablando con la gente que sabe del tema, que viene laburando, que vive de esto.
1: Claro.
2: Que estuvieron recorriendo acá General Rodríguez, que encontraron una problemática que no solamente vieron en su barrio, sino que ven en varios lugares, que cuesta la solución.